0: Son las 20 horas 29 minutos.
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0: son las 20 horas 37 minutos.
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0: Son las 20 horas 56 minutos.
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0: Ahora sí que van a caer.
1: Por supuesto, con todo, con toda la gana vamos a seguir por este lado. Oiga, le vamos a le voy a cantar una canción yo que no la he escuchado nunca, nadie de ustedes. Porque no le he cantado nunca yo por eso. Pero es una, ¿cómo se llama? Es una petición que estoy haciendo yo allá en el Senado, conversando con todos. Y después me van a encontrar toda la razón, después que cante la canción me van a decir, está bien, Claudel, te vamos a apoyar como próximo diputado, concejal, lo que quieras. Ya. Pero antes le voy a contar una talla. No falta nunca, fijaos ustedes, los curados metiches, ¿cierto? Hemos hablado que los curados metiches se meten en una fiesta, se suben a las metros, andan para todas partes los curados metiches. Pero yo he visto un curado metiche en la calle donde no tenía nada que ver el curado. Pero el curado que era metiche, era metiche, oiga. Ahí que estaban conversando dos señoras en ahí en la aquí en Talca, ahí estaban, ahí estaba el puente de la UNASUR ahí porque bajo. Entonces se despidieron porque las señoras estaban conversando. Chao, comadre. Chao, chao, comadre. Chao, chao, hijo. Que esté bien, hija. Chao. Bueno, pues, comadre, pero llámeme por teléfono, por favor. Y el curado me dice, oiga, ahí con las manos bolsillos, mirando. Gracias. Gracias. Y la señora, bueno, chao, no se le olvide llamarme por teléfono, pues, hija. Pero ¿cómo la voy a llamar por teléfono si yo no tengo teléfono? Pero ¿cómo no va a tener teléfono si tanto tiempo que se lo iban a poner? Por eso, pues, poco mal. ¿Sabe, le cuento? No, me lo han puesto.
2: Y el curado me dice, ay, qué raro. Uy, qué raro. Vieja mentirosa. Mentirosa.
1: Metiche, oiga, el curado metiche. Pero hija, ¿cómo no ha ido a reclamar? Si he ido a reclamar, pues comadre. Yo he pagado. Reclamo. Que me lo van a poner, que me lo van a poner. Y no viene nunca a ponérmelo, comadre.
2: Una que raro. Raro. Mi hermana no ha reclamado nunca y se lo han puesto todas estas veces.
1: Así que ahora le vamos a cantar esta canción que se llama El Día Lunes y esperar que le guste a toda la gente también de este país.

0: sé que con esta canción ya voy a ganar, ¿cierto? Está todo arregladito ya miércoles. Sí. Ay, ay, ay. Oiga, a propósito de mi papá, ¿cómo está gritando mi papá? Estaba ya por ahí. Ahí está mi papá, pues, ¿eh? Mi papá, pues. Papá mío, pues. ¡Hueca! Ay, ay, ay. Oiga, y me acuerdo cuando estábamos con mi padre ya en el campo. Mi padre tenía una parcelita ya que le había tocado por las parcelas, que le dan por Cora, por todas partes. No, que le dan parcela ahí. Y mi padre ahí tenía una parcelita. Y después fue quedando solo mi padre, ¿eh? Porque los cabros unos fueron, otros los cazaron, otros se casaron. Cada uno, ¿entiendes? Entonces, cada uno para un lado. Y a la sequía, algunos de las fueron unos calallados, otros... A él, a la pinta de él, ¿me entiendes? Entonces mi padre fue quedando solo, ¿eh? Y yo me quedé con mi padre como siempre, hijo lindo, al lado de mi padre. ¿Eh? Bueno, y si no me quedaba con él, ¿quién me iba a mantener a mí? Oiga, fíjate, y mi padre, me acuerdo, ese año sembró 2 hectáreas y media de remolacha. Esta cuestión que le da para la remolacha, le da para 2 hectáreas nomás, pero como vivaracho, mi padre dijo, maquemos media más, dijo, hijo. Así que ahí puso 1/2 hectárea más de remolacha, dijo, vamos a tener más azúcar, hijo. ¿Ah? Y no, y fue escapar mi papá de sacar la remolacha conmigo, los dos nomás que íbamos a hacer escapar, ¿cierto? De sacar la remolacha, y cuesta, mañón, sacar remolacha, andar descoronando arriba, y sacar la cuestión, tirar arriba el camión. Ahora cuesta, y con la lluvia y toda la cuestión. Así que mi padre hizo un letradito haciendo un cartón con un poco de carbón ahí, puso. Necesito trabajadores para sacar remolacha. Y lo paró en la puerta ahí. Cuando de repente ahí estamos lo mejor, y llegan 3 gallos, oiga, a trabajar, pues. Hombre, campesino, bueno, hombre, piñón. 2 tremendos pegados pescados así grandes, y uno chiquitito al medio así, chiquitito. Y el chiquitito estaba con las manos en los bolsillos jugando al tiquitaca, estaba así, el chiquitito. Y miraba para el lado, ¿eh? Y miraba al otro para arriba así. Y miraba al otro acá. Y realmente el chiquitito ya quería conversar, ¿eh? Y le manda el grito al del lado acá. ¡Juan! ¡Juan! ¿Y usted a dónde vive? ¡Guau! ¿Y usted a dónde vive? Bueno, ¿ha fijado corrida de álamo que hay para allá? Yo me voy a lameando. Allá al fondo vivo yo. ¡Fua! Y mire para acá. ¡Fua! ¿Y usted a dónde vive? Bueno, fijaos, corría sauce que hay para allá. ¡Ey! Yo me voy sauceando. Allá al fondo vivo yo. ¡Fua! El de acá no es, no juega. ¡Fua! ¡Fua!
1: ¿Y usted qué tan preguntón?
0: ¿A dónde vive? ¡Fua! Bueno, se ha fijado, corrida culenta y para allá.

0: ¡Allá fondo, Junior!
1: Las 10 de la noche, 10 minutos.
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0: Las 10 de la noche, 37 minutos.
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0: Son las 11 de la noche, un minuto.
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0: Son las 11 de la noche, 20 minutos.
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0: Son las 11 de la noche, 32 minutos.
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0: Son las 11 de la noche, 46 minutos.
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0: Son las 11 de la noche, 53 minutos.
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0: las 0 horas 55 minutos.
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0: Es la 1:23 a.m.
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0: Es la 1:35.
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0: Es la 1:53.
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0: Son las 2 de la mañana, 3 minutos.
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0: Son las 2 de la mañana, 21 minutos.
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0: Son las 2 de la mañana, 29 minutos.
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0: Son las 2 de la mañana, 49 minutos.
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0: Las 3 de la mañana, un minuto.
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0: Las 3 de la mañana, 32 minutos.
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0: Las 3 de la mañana, 52 minutos.
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0: Son exactamente las 4 de la mañana.
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0: Las 4 de la mañana, 16 minutos.
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0: Las 5 de la mañana, 21 minutos.
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0: Las 5 de la mañana, 37 minutos.
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0: Las 5 de la mañana, 44 minutos.
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0: Las 6 de la mañana, 5 minutos.
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gracias, oiga, se pasaron también. Qué tan amable usted. Pero me van a dar permiso para tomarme un traguito, por favor, de nuevo. Con esta sí que le ha... hoy te ha regalado, ¿cierto? Salud. Que está rica la cosa. Les voy a contar una cuestión que me pasó un día cuando yo andaba curado. Porque yo también me he curado de repente. Ahora no estoy curado. Es el clima de estos lugares que me hace mal. Pasan tantas cuestiones cuando uno anda curado. También yo les voy a contar. El otro día, y a lo mejor así caminando yo medio curado, medio normal, cuando de repente veo que de una puerta de un restaurante salen dos curados abrazados. ¡Ah! Rodito. Abrazados así, y yo me apuré un poquito para escucharle la conversa. Y uno le dijo al otro: ¡Ay, compadre! ¡Compadito! Perdóneme, compadre, ¿está ahí más? Dice, compadre, hemos comido, hemos tomado, hemos hecho todo lo que hemos querido con nuestra plata. Compadre, ¿por qué no vamos a hacer el amor ahora? Entonces el otro le dijo, compadre, me va a perdonar, le dijo, pero a mí se me acabó la plata, le dijo. ¿Pero para qué nos vamos a cobrar, pues, compadre? Le dijo.

0: las 6 de la mañana, 23 minutos.
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0: Las 7 de la mañana, 36 minutos.
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0: 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Regalona, bajen un poquito, maestro. Estamos en este sábado, recuerdo, música chilena, música de todos los tiempos. Así que para todos nuestros amigos ahí que están en la sintonía, un saludo cordial, que disfruten, bonito día, maestro. 5 grados a esta hora, día soleado. Así que para todos nuestros amigos ahí que están en la sintonía. Serna Xiomín declara alerta amarilla para Volcán Villarrica por ascenso del lago de lava a superficie. Está un poquito complicado ahí. Serna Xiomín declara alerta amarilla para Volcán Villarrica por ascenso, del lago de lava a superficie. Esa es la información. Justicia revoca prisión preventiva del hijo de Julio Chuñil, quedó con arresto domiciliario total. El primero que se fabrica en Chile, astillero Senap, exportará laboratorio flotante a Estados Unidos. Servicio de Salud de los Ríos recibirá traspaso de 12 mil millones de pesos para fortalecer red asistencial. Formalizan a dos exjefes de Valdicor por presunta usurpación de aguas del río Calle. Principales informaciones que también están llegando a esta hora y que las damos a conocer. El pronóstico del tiempo, una mañana fría, 12 grados a las 6 de la mañana con 22 minutos. Se espera una máxima de 13 grados. Va a estar así con niebla el día, yo creo que ya está desapareciendo en algunos lugares y va a haber sol durante todo el día, va a estar un poquito helado, sí, el viento. Para mañana se esperan menos 12 grados y una temperatura de 16 grados, algo similar, 2 a 3 grados bajo cero para el día lunes. El martes 0 grado, 1 grado para el día miércoles, unas gotitas el día jueves. No pasa nada, maestro, buen tiempo, sí, muy buen tiempo todavía. Y debo contarles, me atrevo, que no va a haber lluvia para el 18. Pero el 19 siempre llueve, ¿se acuerda? Así que al menos 16, 17 y 18 no hay lluvia, porque amanece bastante frío y las temperaturas van a ser buenas para esa fecha, maestro, ¿eh? Van a ser buenas, así que ya luego le estoy contando otras cositas importantes también para vivir la música, para vivir este sábado de recuerdo. Luego estoy con las ofertas,
1: con la cintita blanca ahí, ¿no es cierto? No se usa casarse ahora. Oiga, verá, este es un casamiento bien especial, el casamiento del Piojo y la Pulga, así que sé. Vamos a ver cómo sale.
2: Vamos allá.

0: mejor selección musical, la 91.3, Ecos del Valle, por Radio Rigalona, a esta hora, entregando ahí, por supuesto, toda la buena música, para que lo pasen bien ahí, todo eso. Surtidito maestro, surtidito va a ser la mañana también, para compartir con todos ustedes, Luego me dicen por ahí una cuequita, tendrá una cuequita, Luis. Ya, busquemos una por ahí, para entretenernos en la mañana, ¿cierto?
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0: Ya llegó Tarro con Piedra, como siempre recurado, y le gusta bailar cueca y con zapatos prestados.
1: Yo le encuentro razón pegarle a un forastero, que le pegue a un curado que busque el boche primero.
0: Justamente usted lo ha dicho, Tarro con Piedra es curado, y se lleva en las cantinas tomando y pidiendo fiado.
1: Y la dejamos con la cueca el Tarro con Piedra.

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Ahí estamos nosotros a esta hora, maestro, ahí con buena música, ¿eh? Con buena música y acompañando. 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
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Vamos, maestro, vamos ahí para seguir recordando esta hora, ¿eh? Sí, Somos la 91.3, somos Ecos del Valle, ¿eh? Somos tu radio regalona. Las 10 de la mañana con 2 minutos, mañana a esta hora van a ser las 11 con 2 minutos. No se olvide que esta noche, cuando sea la hora cero, usted adelanta el reloj en una hora. Es decir, cuando sea las 12 de la noche, usted coloca su reloj a la 1 de la madrugada. Una hora más, esta noche se adelantan los relojes. Dele volumen, maestro.

91.3 a esta hora, las 10 de la mañana con 6 minutos. Este es programación de día sábado, ¿eh? Zona de recuerdos, no se olvide, y todas estas canciones también, ¿eh?

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91.13, José del Valle, ¿eh? La hora es usted 21 minutos para que sean las 11 de la mañana, 21 para que sean las 11 de la mañana. Mañana ya vamos a tener a esta hora, vamos a estar diciendo que faltan 20 minutos para las 12 de mañana, maestro, para las 12 ya vamos a estar indicando eso, ¿eh? 20 para las 12 vamos a estar diciendo el día de mañana, si Dios no dice otra cosa, ¿eh? Así que bien preparados, bien preocupados, entonces, del pronóstico del tiempo, de la hora, y todas esas cositas, ¿eh? Así que, saludos, recuerde que entonces que esta noche se hace el cambio de hora, ¿eh? Cuando sea las 12 horas, mediodía en Chile, entonces ahí usted, no mediodía en Chile, cuando sea la medianoche, maestro, la medianoche, a las 12. Entonces usted adelanta su reloj ahí, o arregla su celular. Cuidado que también hay varias aplicaciones que lo hacen en forma automática, ¿cierto? Así que para todos nuestros amigos ahí que están en la sintonía también, para disfrutar de buena música. Cuando sea la hora cero de esta noche, no se complique, entonces van a adelantarse los relojes en una hora, ¿eh? Esta noche, ¿eh? No se olvide, ¿eh?

La 91.13, José del Valle, lindo día, lindo, lindo, hermoso día en el sur de nuestro país a esta hora, así escuchando todas esas canciones que quedaron guardadas y que están guardadas en el cofre de los recuerdos acá en la 91.3, la Ecos del Valle, tu radio regalona, así estamos a esta hora. 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Las 10:48, las 10:48. Es una de recuerdos a esta hora, en esta mañana de sábado de recuerdos.

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2: Sí.
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Los Temerarios fueron una agrupación mexicana del género grupero y pop latino proveniente de Fresnillo, Zacatecas, México, formado en el año 1977 por los hermanos Adolfo Ángel y Gustavo Ángel Alba. Durante sus primeros años fueron conocidos como Conjunto La Brisa.

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hola, buenas tardes, aquí estamos nuevamente en una nueva jornada para dar comienzo a su espacio El Rincón Mexicano de la 91.3. Y bueno, como cada día también estamos saludando a todo el país desde Arica a Punta Arenas a través de nuestras señales online, al igual que saludamos a todos los países sudamericanos que están conectados con nosotros desde muy tempranito. Y no se olvide que el saludo es para la 14ª región de Los Ríos, sus comunas y sectores rurales. En especial para la comuna de Mariquina, saludamos a los sectores rurales, desde la costa a la precordillera de norte a sur. También el saludo para las poblaciones de San José de la Mariquina. Saludamos a todos los trabajadores y trabajadoras, algunos bajo techo, otros al aire libre, depende de su contrato laboral. Y no podíamos dejar de saludar a nuestras queridas y recordadas e incondicionales dueñas de casa. Ellas están siempre presentes en nuestro programa del Rincón Mexicano. Todos los días nos están entregando sus mensajes, están pendientes de lo que nosotros les entregamos todos los días con las canciones y los mensajes. Así que vamos de inmediato a saludarles desde los estudios centrales, como cada día, un amigo y servidor y comunicador social, don Luis Orlando, que les dice a todos ustedes que son bienvenidos al programa El Rincón Mexicano. Sin antes, tenemos que dar gracias a Dios por la vida y la salud que nos permite la oportunidad de poder estar todos los días frente a los micrófonos de esta radioemisora tan popular de San José de la Mariquina, la 91.3, La Regalona. Y a continuación, les invito a nuestra tradicional galería comercial.

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las 4 de la tarde con 24 minutitos. Usted está en la sintonía de Radio Ecos del Valle, en la 91.3, para su programa El Rincón Mexicano. Estamos viviendo este primer sábado de septiembre, ¿eh? Día sábado 5 de septiembre 2026. El santoral católico nos recuerda para el día de hoy a Victorino y Victoriano, ¿eh? Claro, Victorino y Victoriano ahí también en la sintonía. Le enviamos un cordial saludo con motivo onomástico. Y por supuesto reiterar mis saludos para todas las personas que en el día de hoy se encuentran también de cumpleaños, deseándoles muchas, muchas felicidades junto a su grupo familiar. ¿Qué está pasando en el hemisferio sur? Está pasando algo muy importante. Tenemos una relativa calma con el tiempo, ¿no es cierto? Se ha calmado la lluvia. La temperatura en este momento es de 13 grados. La probabilidad de precipitación es de un 0%. La humedad bajó bastante. Estamos en un 35% y eso es bueno. Cuando estamos sobre el 70% no es muy bueno que digamos. Y el viento está bastante frío. Está bastante frío a pesar de la temperatura. Bueno, que 13 grados no es tanta la temperatura. Cuando es una temperatura más tibia, estamos hablando de 20, 22 grados, más o menos. Pero para el sur de nuestro país, 13 grados para nosotros es bueno también, ¿ya? El viento, una velocidad de 16 kilómetros a la hora. Una tarde totalmente soleada, como usted lo puede apreciar. Pero comenzamos una mañana bastante fría con 2 grados bajo cero. Y para mañana domingo nos esperan también las mismas condiciones climáticas de 2 grados bajo cero. Y una máxima de 17 grados. Sube bastante la cuota mañana con 17 grados. Vamos a tener esta condición climática más o menos hasta el día miércoles, ¿ya? El jueves como que por ahí también se va a acordar el invierno. No se olvide que todavía tenemos inviernos. Estamos a 13 días de las fiestas patrias y a 15 días de la primavera. Así que tenemos todavía 15 días que pasar y terminar el invierno, ¿ya? Así que el lunes también vamos a tener buen tiempo, con 2 grados bajo cero y una máxima de 16. Las noches están muy frías, eso sí que las noches están muy frías, y las mañanas también. Para el martes vamos con 1 grado y 13 grados por la tarde. El miércoles nuevamente con 1 grado y 14 grados por la tarde, ¿ya? Así que de todas maneras vamos a tener 5 días de bonanza, luego un pequeño chubasquito por ahí, para no perder la costumbre, y luego seguimos con tiempo bueno nuevamente, ¿ya? Pero con 0 grados y 1 grado bajo cero. Y bueno, hoy día también está el cambio de hora, pues claro, no se olvide que hoy día se adelanta la hora para dar comienzo al famoso horario de verano que nos va a acompañar hasta la primera quincena de abril. En abril nuevamente hacemos el cambio de hora para dar comienzo nuevamente al horario de invierno. Pero bueno, esta noche entonces, no se olvide, cambio de hora, se adelanta el reloj en una hora. Y bueno, ya son las 4 de la tarde con 28 minutitos para seguir compartiendo con ustedes la tarde del Rincón Mexicano, este primer sábado de septiembre. Y se nota en el estado de ánimo de las personas. El sol hace cambiar muchos aspectos de la vida, se pone más positiva la situación. Y el ánimo es diferente, es distinto que estar con un día nublado, gris, demasiado helado, también queda un poquito bajoneado el estado de ánimo, ¿ya? Así que vamos a continuar con ustedes compartiendo la tarde del Rincón Mexicano, mientras puedo apreciar en pantalla las regiones que se están incorporando a esta hora. Así que un saludito grande, cariñoso para todas las regiones del país, desde Arica a Punta Arenas, y a todas las comunas de la 14ª región de Los Ríos. Y ni hablar de los sectores rurales que están ahí apegaditos a la radio, ¿no es cierto? Allá bien lejos de nosotros, como también acá muy cerca de las poblaciones. Así que vamos a la música de esta hora.

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Ya son las 4 de la tarde con 58 minutitos y vamos con lo siguiente. Servicios Funerarios Valle de Mariquina. Jesús le dijo: yo soy la resurrección y la vida, el que cree en mí, aunque muera, vivirá para siempre. Comunicamos el sensible fallecimiento de quien en vida fuera nuestra querida esposa, madre y abuelita, la señora Irenia de la Cruz Vázquez Lepe, que en paz descanse. Sus restos mortales están siendo velados en la calle Belisario García, número 19, población Padre Mamerto, en San José de la Mariquina. Comunica la defunción las familias Catalán Vázquez, Vázquez Lepe, Vázquez Liempí y Vázquez Yeregat, por gentileza de Servicios Funerarios Valle de Mariquina y Radio Ecos del Valle. Reiterar que los funerales de la señora Irenia de la Cruz Vázquez Lepe, que en paz descanse, se realizarán el día domingo 6 de septiembre del 2026 con una santa misa por el eterno descanso de su alma en la capilla Madre Candelaria a las 10 de la mañana, para posteriormente derivar sus restos mortales al cementerio de nuestra ciudad. Servicios Funerarios Valle de Mariquina. Jesús le dijo: yo soy la resurrección y la vida, el que cree en mí, aunque muera, vivirá para siempre. Comunicamos el sensible fallecimiento de quien en vida fuera nuestra querida esposa, madre, abuelita, hermana, tía y prima, la señora Valesca Enriqueta Quijada Ayala, que en paz descanse. Sus restos mortales están siendo velados en el salón velatorio de la parroquia de San José de la Mariquina. Comunican la defunción las familias González Quijada, Quijada Ayala y Molina González, por gentileza de Servicios Funerarios Valle de Mariquina y Radio Ecos del Valle. Reiterar que los funerales de la señora Valesca Enriqueta Quijada Ayala, que en paz descanse, se realizarán el día domingo 6 de septiembre del 2026 con una santa misa por el eterno descanso de su alma a las 15 horas 3 de la tarde en el templo parroquial de San José de la Mariquina, para posteriormente derivar sus restos mortales al cementerio municipal de nuestra ciudad. Así estamos a esta hora acompañándoles junto a la música tradicional del Rincón Mexicano, junto con saludar también a muchas personas que están conectados con nosotros a esta hora, sobre todo en los sectores rurales, también en las comunas vecinas, en las regiones, en la zona norte también le enviamos un cordial saludo, norte grande, norte chico, donde ha estado temblando durante estos días, ¿ya? También en la zona de Valparaíso y región metropolitana también han tenido algunos temblores por sobre los 4.2, así es que hay que tener una relativa calma, sobre todo la naturaleza que actúa siempre impredeciblemente, ¿ya? Así que un gran saludo también a esta hora a nuestras queridas dueñas de casa, si están por ahí sentaditas haciéndole al matecito, mucho mejor todavía. Así que un gran saludo para ellas. Aprovechen una tarde soleada, pero con cuidado, con cuidado. Son 13 grados nada más, no es mucho, pero algo siquiera, ¿cierto?

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0: Son las 6 de la tarde, 16 minutos.
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0: Son las 6 de la tarde, 24 minutos.
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0: Son las 6:43 PM.
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0: son las 6 de la tarde, 54 minutos.
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0: son las 7 de la tarde, 11 minutos.
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0: Son las 7 de la tarde, 17 minutos.
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0: Son las 7 de la tarde, 34 minutos.
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0: son las 7 de la tarde, 51 minutos.
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